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además, fotocopias de 100 pesitos.

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¡Nos tomamos el puente! ¡Oh!

0: corazón, no depresión. ¿Oíste?
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Agárrese quien pueda, que ahí viene el aplanador.

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confirmar el Tata Romero.

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1: No puedo. Es inútil. No saldrá bien. Eso no es para mí. Es demasiado difícil. Yo no sirvo para eso. No me atrevo. Esas son cárceles espirituales que nos mantienen esclavizados. La mayor limitación del ser humano no es física, sino mental. La mente es el campo de batallas más grande que tú y yo tenemos. Ahí en la mente ganamos o perdemos las batallas antes de actuar. Si piensas que no puedes, no podrás. Si crees que puedes, lo más seguro es que así será. Cambia tu forma negativa de pensar y cambiará positivamente tu manera de actuar. Recuerda algo: la victoria inicia si cambias tu manera de pensar y llevas esos pensamientos a Dios. Por eso hoy cambia tu manera de pensar, para que así cambie tu manera de vivir. Todos piensan en cambiar el mundo, pero nadie piensa en cambiarse a sí mismo. Que Dios te bendiga inmensamente y que tengas un hermoso día, agarrado de la bendición de Dios. Recuerda que Dios es bueno. Dios es grande.

está sonando el papá de los pollitos.

demás fotocopias de 100 pesos.

canción esa. Ahí está. El vicio no me domina. El maestro de maestro, Julio de la Osa, recordándolo hoy, 20 de julio, Día de la Independencia.

0: Este ha sido un año en el año de 1936. Un acordeonero y compositor de nuestro folclore colombiano. Ganador de concurso de acordeones en el Festival de la Leyenda Vallenata en el año de 1975. Este gran maestro.
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0: Bienvenidos, señores, aquí está. Aquí estamos en este 20 de julio, Día de la Independencia.

0: eso va, man, eso va. Bienvenido, señores, la dirección de Javier Fernández Maestre, el director y locutor más exitoso de la radio colombiana. La programación del Gran Beto Campo. ¿Quién les habla a esta hora, señores? Al aire. Es una voz olímpica.
1: 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John Obeso.
0: Recordando este grande. Este juglar. Julio de la Osa.
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0: años. Hoy en su natalicio.
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0: 20 de julio del año de 1936.
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0: Chocó Sucre.
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0: Gran departamento.

0: alcaldía.
1: Gran compositor.
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1: Que nos dejó un 28 de septiembre de 1998. A sus 62 años.
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1: Hoy,
0: pero yo sé.
1: Recordándolo aquí.
0: En la nada.
1: En la emisora que más se oye.
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1: En la emisora.
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1: Sabe a puro vallenato.
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1: Hoy recordando ese gran juglar, el maestro de maestro.
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1: Julio de la Osa.
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1: Para nuestros oyentes que llegan a esa hora a la sintonía de Olímpica Estéreo, Julio de la Osa nació un día como hoy, 20 de julio del año de 1936, en Chocó, el departamento de Sucre.
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1: Qué gran compositor y cantautor de nuestro folclor vallenato.
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1: hijo de Elvira Domínguez Contreras.
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1: Hijo de Julio de la Osa Álvarez. Su madre falleció cuando él tenía 2 añitos. Fue criado por su abuela.
2: 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Y con los
1: ese gran artista de nuestro folclore,
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1: que no ha dejado cantidades de canciones.
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1: Clásico de clásicos.
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1: Hay muchos artistas de nuestro folclore como Farid.
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1: entre otros.
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1: han cantado todas sus canciones.
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1: y hoy, 20 de julio, día de la Independencia. Recordando estos grandes juglares.
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1: Aquí te lo tenemos.

0: recordando, hoy recordando, en su natalicio, ese gran juglar de nuestro folclore vallenato, Argentina, así se llama este tema. Éxito de éxito, clásico de clásico, Richie.
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0: músico de la onza. Ese gran compositor. Y la primera canción que compuso fue Un Paseo. Carmencita, titulada Carmencita, escrita para una mujer del departamento de Chocó a sus 20 años. Y desde ahí ha venido entregándole pero buenas canciones, buenos éxitos, buenos clásicos a todo nuestro hermoso, lindo folclore vallenato y artistas que han estado ahí cantando, grabando sus canciones. Hoy lo recordamos aquí, ese gran maestro, a través de la emisora del primer lugar.
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0: Amor divino, así se titula esta canción. Cantada, interpretada, tocada en el acordeón.
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0: Por ese gran maestro que hoy lo recordamos, 20 de julio.
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0: Es el maestro Julio de la

0: Divino, el maestro Julio de la Osa. ¿Cómo suena bonito estas canciones, ah? ¿Cómo suenan de hermoso hoy? Recordándolo en su natalicio. Un día como hoy, 20 de julio. Día de la independencia, maestro.
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0: Esa canción de recordar al maestro que nos saluda en esta hora, Ángel Miro Campo, que está en los 450, me dice John, escuchando esos buenos clásicos, recordando al maestro de maestro. Un abrazo.

se unió, Marisol Fuente, sello disquero. Grabó para ello en exclusiva en el año de 1960 hasta el año de 1962. Después volvió a grabar para Fuentes. Eso sí, en ese año, con los Corraleros de Majagual. Tenía ese son, ese ritmo, ¿ah? También desde ahí nos entregó buenas canciones, buenos éxitos. Voy con esta. Corazón intranquilo. Hoy recordando a este gran maestro, juglar de juglares, el maestro Julio de la Osa, hoy en su natalicio. A ver.

Corazón intranquilo, así se titula este tema, ese clásico de clásicos. Interpretado ahí en el acordeón por el maestro Julio de la Osa. Cantado también por ese gran maestro, ¿ah? ¿Eh? Hoy recordándolo en ese natalicio, 20 de julio, Día de la Independencia.

gran maestro. Participó varias veces en el Festival Vallenato en el año de 1969. En ese año quedó.

este gran acordeonero de las notas sentadas. Para el año de 1969. Participó ese gran juglar de nuestra música vallenata, el maestro de maestros, Julio de la Osa. Para esa época quedó ahí en el tercer puesto. Mire lo detrás de estos dos grandes acordeoneros. ¿Quién estaba en esa época? Andrés Landero y Colecho Mendoza.

0: ¿Cómo suenan de bonitos esas grandes canciones? Esos grandes éxitos, esos grandes clásicos. El maestro Julio de la Osa. Con ese buen tema. Orfelina. Oye, Orfelia. ¿Qué nombres aquellos, ah? ¿Eh? Orfelia. De ahí salía Orfelina. Agustina. Regina.
1: Orfelina. ¿Ah? Y en un color claro, ahí dice Julio de la Osa. Yo de ella no me separo, porque tiene que ser.
0: No, ya, ya ese nombre hoy no se venga.
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0: No, no.
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0: Orfelina.
1: 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Que me domina.
0: Orfelia.
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0: Así se llama la canción, Orfelia.
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0: Regina. Nombre de antes. Hombre fuerte, ¿ah? ¿Eh? ¿Cuál más, eh? Josefa. No, no, ese es nuevo. Pero estos nombres de Orfelina, Orfelia. Hombre, nombre, nombre de antes. Muy bueno. Antes. Los papás de uno para colocarle el nombre.
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0: ahí miraban.
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0: Sacaban conclusiones. Nombres ahí.
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0: Decían, no, vamos a unir este nombre con el otro y sacamos el nombre del hijo.
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0: ya no.
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0: Ya hoy en día no.
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0: Miren que hay un colombiano
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0: El buzo Jalan Javier Enrique. Por el tema del jugador. Alan Javier Enrique. Antes no, pero papá, cuidado con ese nombre. Porque uno se hiciera un peinado raro. Cuidado con ese peinado. Mandaban el hermano de uno, el mayor. Vaya, llévelo ya a fulanito para que el hombre se motile ya. Para que lo motilen. ¿Te acuerdas? Ah, hoy en día uno son afortunados los muchachos de hoy. Que van a la peluquería, a la barbería. Ellos solo, no, yo quiero que me hagan este corte. Y si van con los papás, no, yo quiero este corte con esta rayita aquí de este lado y este lado.

0: Antes, si no iba, el papá de uno lo llevaba, a uno lo mandaban con el hermano mayor. Ya usted sabe que lo que pasa en el laburo ahí, todo, con la tijera, porque antes era tijera. Córtele el cabello bien bajito. Véngame. Mientras que, yo si no, lo tiraba uno, el tío de uno, el abuelo. Y eso era una cocoteadera, por decirlo así. Ah, compóngase, güey. Cocotazo que le pegaban a uno. Compóngase la cabeza, hombre.
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0: ¿Qué épocas?
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0: Recordando hoy los grandes juglares.
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0: La cita, así se titula esta canción, La cita, el maestro de maestro, Julio de la Osa. Hoy en su natalicio, el año de 1936.
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0: Gracias a gran artista de nuestro folclore, vallenato, compositor, cantautor e intérprete. El maestro de maestro.
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0: Hoy, 20 de julio.
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0: Recordándolo.
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0: A ese gran maestro Julio de la Osa. Estuvo casado con Gladys Ochoa. Con ella tuvo 8 hijos. Tuvo 2 hijos más en Montería y uno más en Venezuela. Anteriormente, por decirlo así, los viejos de uno, los papás de uno, los viejos por cariño. Uno dice los viejos por cariño.
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0: Antes se daban el gusto, el lujo de tener...
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0: 10, 8, 18, 12 hijos.
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0: Y la mamá de uno... Nada de cesárea en ese entonces. A pulso, como dice uno. Ya hoy en día eso no se puede. Y sin anestesia. ¿Ah? Ya hoy en día eso no se puede. Que ya no tiene que alumbrar.
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0: Ahora no, tiene que alumbrar es con cesárea.
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0: Anteriormente no. Anteriormente ya una partera, se puede decir.
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0: Así, me corrigen ahí.

0: alumbraban ahí en la casa. No iban al hospital, no ahí en la casa. Y ahí tenían 8, 10, 12, 14 hijos. Ese gran maestro de maestro, hoy recordándolo con todos sus clásicos, con todos sus éxitos, en la emisora en primer lugar.
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0: Hoy 20 de junio, día de la independencia. A ver, maestro. Amores escondidos. Así se titula esta canción. Buen tema, buen clásico. De regreso de una, no te muevas. Hoy recordando a ese gran maestro, ese gran juglar.

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0: ingresa.
1: Ahí está el maestro Julio de la OSA hoy para los oyentes que llegan a la sintonía. Hoy recordándolo, día de su natalicio. En el año de 1936, dijo el departamento de Sucre.
0: Vamos a decir poquito y buscamos ramales.
1: Y ahí salió ese gran juglar de nuestro folclore vallenacho.
0: Que es el centelleo de Dolores.
1: Que grabó una cantidad de éxitos como esta canción que les voy a presentar a continuación. Esta canción se titula Adiós María. Sonando a través de la emisora en primer lugar.

0: Maestro, maestro, Julio de la Osa, año de 1975. ¿Quién es ese palo de canción, ¿eh? Julio de la Osa en su conjunto, año de 1975.
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0: Y ahí se desprende también la canción.

0: sí.
1: Qué buena cancioneta.
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1: Si no estoy mal, esta canción a mí es grabada
0: para escribir por... mientras yo te pueda ver. Adiós, María.
1: Farid Ortiz, sí.
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1: El negro fue los Farid Ortiz.
0: 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Adiós, María, piensa que tú y yo seré.
1: La recauchó, la grabó el maestro María Ortiz. Adiós, María.

0: Así se titula este tema, Mujeres y Parranda. No te muevas. Estamos recordando un gran, grande, grande de grandes. Un gran juglar.
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0: En la emisora en primer lugar. La emisora que más se oye. La emisora que más suena. La emisora que sabe a vallenato. La emisora que suena por todos lados.
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0: Zona que le ha aportado tanto, pero tanto, a este lindo volclón, ese solín.

Bonito hoy despertarse y escuchar esos buenos clásicos de buenas canciones, ¿ah? ¿Eh? Así, Olímpica en serio, siempre recordando a los grandes, siempre recordando a esos artistas, a esos grandes juglares que le han aportado tanto a nuestro folclore vallenato. Es la única emisora capaz de hacerlo y la única emisora

0: a esos grandes juglares, recordando ese lindo folclor como lo es el vallenato. Siéntete orgulloso de ser vallenato. Siéntete orgulloso de haber nacido en Colombia.
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0: Siéntete orgulloso de ser...
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0: De ser costeño.
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0: Siéntete orgulloso de ser colombiano.
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0: Siéntete orgulloso...
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0: De escuchar este lindo folclor, como lo es el vallenato, que somos afortunados de tener un son, un paseo, una puya, un merengue, y disfrutándolos. El único género, ritmo de la música, que tiene 4 en 1, es nuestro folclor vallenato. El paseo,
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0: la puya,
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0: el merengue,
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0: el son.
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0: y con... Hoy recordando este gran juglar, año de 1930.

Es el maestro de maestros, Julio de la Osa, hoy en su natalicio. Nacido en el año de 1936. Hoy día de la independencia lo recordamos con estos buenos clásicos. Hombre que grabó, compositor de la canción Adiós María, cantada e interpretada también por el rey de los pueblos, Farid Ortiz. Un abrazo para el señor Enrique Padilla, hombre conocedor de esta buena música. Ahí conectado a través de Olímpica en la emisión en primer lugar. Voy a entregarte más canciones de ese gran maestro, de ese gran juglar, hijo del departamento de Sucre. Con 8 hijos, señor Enrique. Antes se podía tener 8 hijos, 10 hijos. Ya hoy no, ya hoy no se puede tener nada, uno solo, de vez en cuando. ¿Ah? Antes se tenía 8 hijos, 10, 5, por allá, se iba uno por la otra vereda, por la finca, tenía uno 2, tenía uno 3, pero ya hoy en día no se puede, señor Enrique Padilla. ¿Ah? Clásico de clásico. Esta canción se titula Te dejó el tren. El maestro Julio de la Osa, hoy recordándolo en su día de su natalicio, año de 1936, nació este grande de nuestro folclore vallenato, sonando en la emisora del primer lugar, Olímpica.

0: Buenas canciones, ahí está. El maestro Jorge Oñate. Se llama Campo Florecidos. El maestro Jorge Oñate al lado de Colacho Mendoza. En ese álbum, en la cumbre, de ahí se desprende esta canción. Buen éxito de nuestra música vallenata. Con la firma autor de esta canción, Antonio Toño Salas. Es el compositor de esa canción. Este maestro orgullo de la paz que nos entrega muchos éxitos. Mira esta canción. ¡Ay, mi mamá! No quisiera estar en Moconia hoy.
1: Oye, Gusto Baza.
0: Ahí en el patio del señor Enrique. Destapando la fría. Y escuchando puro jorroñate, carajo.

ya no vuelven a nacer, ya no vuelven a salir. Ya esas historias de antes, esa niñez de antes con esas canciones, con estos éxitos, con estas canciones, clásico de clásicos.

0: ese pase que me dice yo, me póngame, suéname ese pase que me tiene, sobregirado, muchacho.
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2: 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Ajá. Estudia medicina.
0: Hoy de una de cumpleaños. Hoy, señoras y señores, ¿eh?

0: hoy está de cumpleaños de Happy Birthday to You.
1: ¿En serio?
0: Un gran oyente, fiel de los fieles. El gran Heider Céspedes. Está de cumpleaños. Felicitado por todos sus amigos.
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0: Por todos sus familiares. Hoy de Happy Birthday to You. Que mi Dios te bendiga, te colme de mucho.

0: Venga es Colombia.
1: Hey, Omar. Oye, Heider Céspedes, feliz cumpleaños, mi brother. Que mi Dios te bendiga, te colma de muchas bendiciones. Derrame bendiciones de lo alto. Celébralo con Olímpica. Un dominguito chiquito. Va y volvemos esto como si fuera un domingo, ¿qué?

Abrazo para mi brother, mi llave, el gran Johnny Barbe. Ahí en sintonía de la número uno olímpica. Mike, ¿qué dices tú, eh? Lo ponemos como si fuera un dominguito, ¿qué? Dímelo, ¿eh? ¡Domingo!

0: hagamos que hoy es un domingo chiquitico, lunes festivo, pero hagámoslo un domingo chiquitico, sí.
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0: Saludos para la gente de Johnny Barbe. Ahí está mi compadre John. Ahí en la barbería. Tremenda estética esos muchachos, ¿eh? Son los que me mantienen bello, lo lindo, lindo. Hermoso, lo hermoso. Me corte el cabello bien bacano, ¿eh? Ahí mismo enseguida de una voy para el restaurante, papi. Es la única aquí en Mayopan. Un abrazo para ellos, me dice John. Ahí me mandan el video, ¿ah? ¿Eh? Con el parlante a todo timbal. Ahí en Los Cortijos, un abrazo. El gran Johnny Barbe me dice yo, escuchando Olímpica, motilando, papi. Pero escuchando Olímpica, la emisora en primer lugar. Sin dejarla caer. Me dice yo, pura gallina guisada.

saludo para el mejor arquitecto que tiene Bojonia y todo el departamento del Cesar. Saludo para el gran Danilo Berrío. Gran arquitecto, profesionalismo. Un abrazo para él. Ahí en sintonía de la número uno olímpica, en serio, papá.

0: Que todo el mundo marchando bien ahí en la hora.
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0: Es el futuro arquitecto. Es el que va a crear la casa bien bacana. Un abrazo. El gran arquitecto Danilo Berrío. Profe de profe. Haga caso, carajo. Con esta canción sabrosa, más sabroso, lo dice por ahí, más sabroso que arquitecto en quincenao, en primao. Hola, papi. ¿Ah? Voy con esta canción, se llama La

0: hombre, buen paje, que sabrosura esta canción, ¿ah? ¿Eh?
1: ¡Oh!
0: Esquinera, bordillera,
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0: Ahí en la esquina, ahí en el río, en la terraza, saca el oye, medio, medio taller, medio moto, oye, medio moto. Saludos para el medio moto. En el mercado satélite me dice yo, escuchando Olímpica, Bambi a todo timbal. El sonido, mejor dicho, sin dejarla caer. Siempre escuchando. El gran medio moto. En el mercado satélite. Un abrazo a mi bro, a mi pana, mi llave de corazón. Es esquinero, bordillero, friero, tomanero, ronero, mototero.
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0: Oh, mejor dicho, Gillo.

0: Escuchando la emisora más pegada, la emisora más sonada. Beso olímpicamente. Sube el volumen a tu radio, el Turbo Albicó. Amplifica olímpica. Sácalo para la calle y pide la fría. De junio, día de la independencia, pero nosotros aquí lo tomamos como un dominguito chiquito. La emisora, la única
1: emisora capaz

0: para usted.
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0: Papi, esto no lo tienes tú ni en pintura, mi rey.
1: Ah. ¡Aquí! ¡Suena! ¡Oh!
0: ¡Mica! ¿Qué día soy, May?
2: 20 de junio. 20 de junio. Día de la independencia.

0: Este Quito se baila apretadito en una sola baldosa. Ahí. Oh, baila linda. Dímelo, bro, dímelo.
1: Buenos días, William. Olímpica se metió en Villa Jaiví. Oye, esa canción está hermosa. Vuelveme a repetir, hazme el favor, hombre. Que María se llama la mujer mía. Hazme el favor y pónmela, John. Pónmela, John. No joda, qué vaina tan bacana. Y aquí ella lo está escuchando aquí, que está barriendo la puerta de la calle.
0: ¿Cómo así? Ojo con una vaina.
1: Que esa canción está hermosa. Vuelveme a repetir, hazme el favor, hombre. Que María se llama la mujer mía, hazme el favor y pónmela, John, pónmela, John, no joda, qué vaina tan bacana. Y aquí escuchando que estaba abriendo la puerta de la calle.
2: Ay,
0: entonces, ya te la pongo, brother, ya te la pongo. Oh, la canción. Sube el volumen. Es lo que suena, vaya, que es lo que suena.

0: Ustedes saben quién es. Yo lo voy a decir, el más teso en la radio en Colombia.
1: Sencillo forever.
0: Autenticado por la notaría, por la NASA. Papi, que de ahí
2: toca, toca, toca, toca.
0: En el terminalito no me pasa porque no me da la gana.

0: Hoy es festivo, pero hoy es domingo para nosotros, papi.
1: Domingo es en Guayabe. ¿Para qué? ¡Ey, pelado, te la llevas toda, loco!
2: No la mueva, deja olímpica, loco.
0: Deja olímpica, loco. Eso va, esa es la que suena, papi, esa es la que suena por dos lados. Deja olímpica, no te pongas a inventar, mi rey, mira lo que...

0: Así se llama Palomita Volantona.
1: Porque pasa. Ay. Ya que nadie le para la cola.
0: A la cancionita sabrosa.
1: Ay,
0: mi valle. ¿Cómo está el valle, el cacique? Está delicioso. Tiene una brisita bacana, bella.

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1: Ahí se lleva escuchando Olímpica para que me haga el favor de comenzarla con una canción. ¿Qué para acá? ¿Qué? De cinco sentidos, y va pidiendo siete palabras. Díselo para Erika, oye Erika. Papi, hoy el sancocho de qué. No, hoy voy para allá para donde Johnny Barbe, papi. El sancocho está ahí en Johnny Barbe. Venga, Johnny Barbe, voy para allá de una. Papi, mándame una carnecita esa, la llanera, bien bacana, esa que hace tú. Eso va. Ahí donde Johnny Barbe, voy para esa. Una carnecita, la llanera. A mi compadre,

0: una picadita, eso va. A mí me trae una gallinita guisada.
1: ¡Oh! ¡Mi
0: gallinita guisada!

0: Oye, niño.
1: Si por la oye, mi rey. Oye, mi rey.
0: ¿Qué pasó?
1: Oye, mi rey.
0: Tírame la plena. Tírame la plena, papi.
1: ¿Cómo hago para emborracharme?
0: Papi, dile al gacha que te mande un par de frías que yo las pago. Si no las pago, yo las pago por si acá.
1: ¿Cómo hago para emborracharme?
0: Pídanla, pídanla.
1: Oye, mi rey.
0: Anda, papi, ¿qué?
1: ¿Cómo hago para emborracharme?
0: Pídela, papi, pídela de una. 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
2: 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En impuestos o en peaje.
0: Dame el licor. Estamos como mi compadre por si acá, mira.
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0: edad.
3: Y el tío cumplí 50 años de edad.

0: la canción esa sabrosa.
1: Que no sentía
0: solo por olímpica.
1: Por mí.
0: En la emisora diferente, papá.

0: sin dejarla caer, va sin dejarla caer.
1: John Carlos Obeso, con el poder del sabor.
0: Se lo para Erika, me dice John, que ya está aquí con la Olímpica. Bueno, cuéntamelo todo, Erika. ¿De hoy de qué es el sancocho? A ver, Erika, cuéntamelo.
1: ¡Por!

0: nosotros lo tomamos como un
1: domingo.
0: Que huele, Maya, que huele, que huele, que huele.

0: mi tatarabuela, mi abuela, mi tatarabuela, mi mae, mis hijos, mis nietos y tataranietos son olimpiquistas. Mi abuela, mi tatarabuela, mi mae, mis hijos, mis nietos y tataranietos son olimpiquistas, carajo.
1: Hoy sí es verdad que no nos vamos a pegar. Ya voy en busca de ella.
2: Hágale de una, abuela. ¿Cómo la cosa?
1: Hoy sí es verdad que no nos vamos a pegar. 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

0: Mujer conforme.
1: Ay, amor, déjame usar la vida. Me preguntan a mí, John, ¿tú no descansas? ¿Y para qué voy a descansar? Si el día que yo me muera, tú sabes lo que voy a dormir allá en ese cementerio, que eso ni los vecinos los hociquen a uno, ni le dan los buenos días. Ahí sí voy a descansar bastante.
2: Ey, John, ¿qué quieres? Que te eche la policía con esa música tan sabrosa que estás poniendo, que ya tienes el marido mío ya todo sorombático ahí. Ponte pila, John, o te echo la policía. Hasta que se va a beber ya.
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1: Deje lo que beba. Deje lo que sea feliz.
4: Pero mujer del alma.
1: Si el hombre camella, el hombre trabaja. Que salga un ratico, amor.

0: Por eso es que yo ese molde mío no lo cambio. Puedo amanecer en cama ajena, pero yo el molde no lo cambio.
1: ¿Dónde tú vas? A mi lado lo tuvieras.
0: Si usted tiene ese molde,
1: pero ay,
0: usted sabe a lo que yo me refiero, ¿no?
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0: ese molde único,
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0: apriéselo,
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0: amanezca en cama ajena, pero sea responsable.
2: ¿Cómo goza?
0: No más que ya yo me dejé de eso. Estoy como Jesse Jackson, que tiene las armas. ¡Vamos a ir! ¡Vamos a ir!

0: La Orquesta Internacional de Jazz y Anso. Fue tocando el día, en la noche de ayer. Este fin de semana tocando, ¿ah?
1: Ay, no, no, no, no.
0: Una gira exitosa, yo,
1: ay, no, no, no, no, no.
0: Es el man de esta vaina, ¿eh?

0: Duro palo tras palo, ¿eh?
1: Sí, en una,
0: mon. Duro para Lauren, ahí está ahora conectada con Olímpica. Ahí dice John, siempre ahí olimpiqueando ando, papá. Para que WhatsApp está ahí.
2: ¡Estás!

ahí en la terraza de tu casa, que tú le eches agüita ahí para que no, que está, que para que baje la temperatura. Por una olla de sopa ahí, metiéndole leña que arde ahí la candela. Con una cama llena de frío y escuchando Olivia con toda esa musiquita, con toda esta petardera. Hoy en el 20 de julio. Oh, es una vaina sabrosa.

Ahí se para acá, trae el 3216-19-99-37. Oye, John, qué nota, John. Se siente sabroso, John. Hoy sí sabe un lunes partido. Parece un domingo, John. No, para la familia que rancha, que reporta la sintonía, me dice John, tomándome la fría, ahí me manda la fotico. Tomándome la fría, escuchando límbica. Ahí dice John, que vas a acabar con mi vida. ¿Quién es este, eh? Ahí dice por ahí, AM. Hablo para Fabián de la Ox. Me dice John, vas a acabar con mi vida.

0: ¡Come la vaina, come la vaina!
1: Oye, yo no mae tanto con esa música sabrosa, John. Suelta esa canción de Jesse Yasso, justo al lado. Bendiciones, John.
0: Pero la recuerda. Dame la vaina, dame la vaina. Dame la plena, papi, dame la plena.
1: Oye, yo no mae tanto con esa música sabrosa, John. Suelta esa canción de Jesse Yasso, justo al lado. Bendiciones, John.
0: Vaya sabor. Canta. Sabor, sabor, sabor. Sabor.

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canción esa sabrosa. El cacique de la junta, Diomedes Díaz, la reina de Cartagena.

se lo para el 598, el 302. Pensé en la ruta, yo. Escuchando a la mamá de las emisoras, la pampana olímpica, en serio, por todos lados. ¿Cómo suena bonito, lindo?

0: pero tengo unas ganas de ir a Manaure. Porque si llego a la esquina, voy para Manaure. Llego a la otra esquina, voy para Manaure. Estoy en el barrio, voy para Manaure. Voy a ir a Manaure, ¿qué es lo que tiene Manaure? El mundo, voy para Manaure. Yo, ¿dónde estoy escuchando? Aquí en Manaure. Voy para Manaure, ¿para qué es lo que es?
1: Está muy linda. ¿Ah? Con música vallenata. Y yo y sus amigas.
0: Ahí están los oyentes, mira.
1: Que fueron a su casa.
0: Ahí dice John desde Manaure.
1: Y yo y sus amigas.
0: Escuchando lindica. Voy para allá. Salgo ahorita a las 2 de una. Manaure. Oye, manaurero. Esa es la

0: No tengo plata hoy, pero la tendré mañana. Quizá. Eso decía el cacique de la Junta de Diomedes Díaz.
1: Para que sientan el quemón.
0: O para Jesse. Ay, ay, ay, si Jackson, no es que sea borrico, pero sabroso si la pasamos.
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0: Y lo que falta, por eso a mí, como decía el cacique,
3: a mí déme licor, que la vida es corta, la vida es corta. Y lo que no se nos va en lágrimas, se nos va en suspiro. ¿En impuesto o en peaje?
4: Que hablo mucho.
0: No. ¿Qué pasó, Diomedes?
4: Hoy bien han tenido a los discos y las carátulas, pero este Diomedes decía.
0: ¿Sí?
4: Ni bien vestido anda, pero soy de usted.
0: No.
4: ¿Qué dice?
0: A ver.

0: estoy borracho.
1: A ver, cacique. No, no. Borracho no estamos, cacique. Che.
2: Che.
1: Ah, no, no, no, cuidado.
0: Por Dios, por tu borracho, por alta, como estoy cantando yo.
1: Eso sí es verdad, cacique.
2: Aquí que tiene que hablar y figurar y hablar y decir lo que sea, soy yo.
1: No, no, no, pero es que yo no estoy diciendo nada. Simplemente lo estoy saludando.
2: ¿Qué?
1: No, no, pero sin eche, sin eche, cacique. Ah, pues yo lo estoy saludando a usted. ¿Ah? Ah, no, así sí, así sí. Sí, sí me gusta, ¿eh? Usted se ríe.
3: ¿Quién habla? Diomedes Díaz. Oye, pon mi música. ¿Qué pasa, hermano?
1: Pero si es la que está sonando. ¿Ah? ¿Ah? ¿Que sí que está sonando?
4: Te la dejo ahí.
1: No, no, gracias, gracias, gracias. Gracias, cacique, gracias, gracias. A ver. Ajá. ¿A quién va a llamar, compadre? ¿A quién va? ¿A quién, a quién? ¿Pero quién?
5: Al Joy Arroyo, que venga.
1: Al Joy, al Joy, al Joy. Al Joy. Véngase por ahí con Jesse Jackson, que está por ahí. Venga. Sí, sí, claro.
5: ¡Que venga!
1: ¡Que venga!
5: ¡Que venga!
1: ¡Que venga! ¡Que venga el Joe! Bienvenido, ¿eh? Joe, bienvenido, Olímpica. Un abrazo. A ver, cacique.
5: Ya saben.
1: Una palabrita ahí, cacique. Antes hice con... Antes hice con el Joe.
6: Es un placer para mí...
1: Señor.
6: ...tener al frente... Okay. Un prestigioso micrófono de tan prestigiosa cadena radial como es Olímpica Estéreo en Colombia, para enviar un cordialísimo saludo a todos mis seguidores.
1: Okay.
6: Un saludo de agradecimiento.
1: Pero deme un con mucho gusto.
5: ¡Con mucho gusto!
1: Ahora sí, cacique.
5: Con la señora.
1: Okay.
5: Y el bautizo lo vamos a hacer aquí en Barranquilla. Así que ya saben. En el Coliseo. A ver. Muchas gracias, comadre. Gracias. Muchas gracias, comadre. Dios se los bendiga. Muchas gracias. Gracias. Gracias.

0: Ponce, niñón.
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0: Yo también.
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0: Soy que cambio la vida mía por el que sea hoy.
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0: Para tomar lo que sea.
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0: FM.
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0: Va a cambiarla por un ratito.
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0: La jefe, ¿qué más?
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0: Ese viene para acá, yo me voy para allá.

0: independencia de nuestro país, de ese territorio colombiano, como te amo. Oye, Valledupar, como te quiero. Soy hijo adoptivo ahora de Valledupar, ¿eh? La ciudad hermosa, linda. Mira cómo se ve radiante. Gracias a Dios y a toda la organización radial olímpica, a nuestro director, el jefe. Tenemos una panorámica, una vista, locutando y viendo cómo cae el atardecer, cómo sale el sol. Una vaina linda. Bello de lo bello. ¿Cómo está la gente en el ambiente sabroso, eh? Yo soy así. Yo no sé. Ajá. Quito, es para bailarlo con una hembrita que a uno le guste. Que uno quiere recostarle villa.
1: Y en el tibao,
0: la villa ahí.
1: Y en morao,
0: ombliguito con ombliguito.
1: Y en la vega, volví bailé.
0: Baila uno sabroso con ella, ¿eh? Y como todo buen costeño, echándole carretilla, o sea, echándole mentira. Oh, mi amor. Oye, yo trabajo con Yesillazo. Yo soy el manager, ¿eh? No, allá en Manaure. Yo tengo una finca, mami. Mejor dicho.
1: Y en Santiago.
0: Oh, yo tengo todo. No, pero, oh. El carro mío es blindado, mami. No me preocupes. Costeño que se respete cuando lleva más de 3 frías, 10 frías. O 5 tragos empieza a echar carrerilla. ¡Oh! Y más cuando tiene un bollito, o sea, una hembrita bonita al lado. Mira, mamita. Creo que tú y yo somos para nosotros. Somos tal para cual. Yo soy el DJ de los latidos de tu corazón, mamacita bella. Empieza uno a inspirarse. De lo que va. El día siguiente sin bote dolor de cabeza.
1: ¡Oh!
0: Eso sonó como la Casa Fortuna.
1: ¡Oh!

Guau, qué sabor tiene este muchacho aquí, ¿eh? Ay, sabor. Tiene sabor. Mira lo que te traigo.

0: ¿Y los demás?
1: Chupa, chupa.
0: ¿Cómo, cómo?
2: Dios llora la niña.
0: ¡Ay!
1: Chupa, chupa.
0: ¿Cómo es la vaina, vaya? ¿Cómo es la vaina?
1: Chupa, chupa.
0: Sé que tú brincan, saltan, me azaran, pero siempre estoy en el primer lugar.
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0: ese palo tras palo, mamonazo tras mamonazo. Dice un amigo mío, oye, John, métele coimbre, John. Acaríciala, John. Métele, John, el tumbao, John. Dice el amigo mío, ese es palo tras palo, mamonazo tras mamonazo.
1: ¡Oye! ¡Qué sabor!
0: Caballo Castillo, gran amigo.

0: ahí, señor, pregúnteme a Javi. ¿Qué se siente ser primer lugar durante 40 años en la emisora más importante de Colombia, Olímpica? Sí, señor, siempre te escucho ahí.
1: Esperando que vuelva nuevamente.
0: Siempre te escucho ahí cuando tengo el ratito. Un abrazo para ese gran maestro. Edgar el Caballo Castillo. Firme. Maestro de maestro, un abrazo.
2: Oye, que tenga gente.
0: Sabor, riñón.
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3: Compadre, compadre, yo.
0: Espérame, compadre, cuéntame.
3: Estoy más prendido que tabaco de bruja, compadre.
0: Compadre, que está aquí usted.
3: Compadre, estoy más prendido que tabaco de bruja, compadre.
0: Oh, juicio, compadre, juicio. Cuidado con una vaina.

0: por todos lados, una sola sintonía, sonando olímpica, emisora el primer lugar, mira esto, Ay, abuela, yo no quería hoy, abuela, pero me tocó.
1: Hoy sí es verdad que no nos vamos a pegar.

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1: Son las 12 en punto. 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

un momentito. Vaya, qué sabor. R8, me jodiste con ese pase. Este es el pase que más me gusta a mí del CD. Y ese es el pase donde se parten los pistones.

Pase la chiquitrilla. A ver, ¿qué niña esta noche aquí en el Parque Leyenda quiere saber cuál es el pase de la chiquitrilla? Que me llame al 307-55-2930 y yo le digo, dice, y este es el pase donde se parten los pistones.

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Ojo, yo soy responsable de lo que digo. Todo lo que usted quiera en

0: Silvestre Dangón con esa canción sabrosa. ¡Ah, oh, como palo de canción esa! ¿Eh?
1: ¡Oh! ¡Y si se va a caer el parque! ¡Limpia Estéreo! ¡Una fiesta colombiana!
0: Ok, yo. ¡Que sirva, los muchachos! ¿Cómo bien? Estás escuchando esa olímpica emisora en el primer.

0: sabor. ¡Viva Colombia por todos lados! Saludos para Jenson Rodríguez. Hay reporte de la sintonía. Me dice John, va a acabar con mi vida.
1: Oye, John, Olímpica está más pegada que el colbón de madera, John. Huele, huele, huele a Afri. Olímpica está más pegada que el colbón de madera, John. Huele, huele, huele a Afri.
0: ¡Ay, papá!
2: ¡Ay, hombre, huepaje! ¡Vida para que no se acabara, yo!
0: ¡Ay, huicio, huicio! ¡Ay, huicio, pelado, huicio! ¿O sea qué? ¿Me van a hacer eso de a mí también, huicio?
2: ¡Ay, hombre, huepaje! ¡Vida para que no se acabara, yo!
0: Voy, voy. Sabrosura, cero olímpica. Ay, el vacile, está el vacile, está el vacile.
3: Ay, gallo. Ay.

0: ha llegado mi tío Poncho. ¿Qué pasó?
1: Sobrino, yo no de eso.
0: Dígame.
1: Usted me pone a beber con esa música tan sabrosa.
0: Señor.
1: Nada de salchipapa.
0: Ajá.
1: Nada de brincoleo.
0: Dígame.
1: Haga como yo. No le baje una litra.
0: Gracias, tío Poncho.
1: Poncho Zuleta.
0: Gracias, tío Poncho. Bienvenido, bienvenido. Un abrazo para usted.
2: John, ¿qué quieres? Que te eche la policía con esa música tan sabrosa que estás poniendo. Que
0: no,
2: ya
0: no,
2: tienes
0: no,
2: el marido mío ya todo sorombático.
0: No
2: ahí.
0: Soy yo.
2: No te pila, John, o te echo la policía. Hasta que se va a beber
0: no
2: ya.
0: No soy yo. Ya lo dijo mi tío Poncho. Ya lo dijo Nidia. Que lo tienen sorombático. Que está que se va a beber. Que está que se canta la...

0: mi tatarabuela, mi mae, mis hijos, mis nietos y tataranietos son olimpiquistas, carajo.
1: Hoy día que está que no nos vamos a pegar. Ya voy a buscar.

0: Es que Olímpica me pone la música que es. Y la mujer mía me guardó la cartera, me guardó la tarjeta, me guardó la quincena. Y yo le digo, mi amor.
1: Hey, John, ¿qué quieres? Que te eche la policía con esa música tan sabrosa que estás poniendo. Que ya tienes el marido mío ya todo sorombático ahí. Ponte pila, John, o te echo la policía. Hasta que se va a beber ya.
0: Que veo, mi amor. Imagínate tú si yo le llevo a soltar esta canción a ese hombre, mira.

0: ¡Ay, Lidia! ¡Déjame beber!
1: Ey, John, ¿qué quieres? Que te eche la policía con esa música tan sabrosa que estás poniendo, que ya tienes al marido mío ya todo sorombático ahí. Te pila, John, o te echo la policía. Bueno, hasta que se va a beber.
0: Voy a cambiar, pero voy a cambiarla entonces. Pongo esta, ¿qué? ¿Dónde? Más grave. Esa le dan ganas de coger a la pareja que está ahí. Si ya me quitaron la cartera, voy a fiar. ¡Cacha! Papi, no es domingo hoy, pero es un dominguito chiquitico, ¿no?
2: Domingo es en Guayabe, ¿pa' qué? ¡Ey, pelado, te la llevas toda, lo! ¡No la muevas, deja olímpica, lo!
0: Papi, mira lo que te traigo. Te traigo esta sabrosura, esta. Después de esa, para que vayas a pedir la fría. Oye, Chapu. ¿Cómo estamos? Inteligente, Chapu. Puro sistema inteligente, Chapu. Un abrazo para mi compadre Chapu, ¿eh? Ahí va, ¿con quién, Chapu? Con su esposa. Llévame ahí de una.
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0: a una mujer. Voy con esta. Y después voy con esta.

0: celebrar mi compadre Chapo con su hermana. Ah, con la esposa. Ah, listo. Ah, por acá me escribió. Ah, eso va ahora sí.
1: Era Chapo, ¿qué?
0: Está mirando otra vaina. Mi compadre Chapo con su esposa ahí en sintonía. Ya, pues esos traguitos están como raros ya.
2: Ay, qué rica sabrosa.
0: Un abrazo para mi compadre Chapo, ¿eh? Sírvalo. Está con su esposa. Y la gran Melodis Gómez. De Gómez. Ahí va escuchando Olímpica. Voy con esta, señores. No te muevas, ya regreso de una. Se acabaron mis penas. Oye, Chapo, sírvelo. Sírvelo. Que la demora me

0: con esta canción quiero saludar.
1: Que yo vaya a buscar la
0: con esta canción quiero saludar al gran Omar Polanco. Escuchando Olímpica en serio, me dice hijo. Ahí activadito, papá, sabroso.
2: ¡Goza! ¡Sabroso! ¡Olímpica en serio!
0: Aquí Omar Polanco.
2: ¡Y nos vamos!
0: Un abrazo, mi brother. Gracias por estar escuchando Olímpica en serio, la emisora en primer lugar. Gracias, Valledupar, por subirnos al podio, por decir yo escucho Olímpica Estéreo, por decir Valledupar, la número uno, la number one.

0: ¡Ay, sabor!
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0: ¿Qué pasó, hijo? Cuéntamelo todo.
1: Soy Andrés Restrepo, barrio 25, en sintonía con Olímpica. La buena, la buena. Hoy 20 de julio, la buena. Bendiciones con Olímpica, Olímpica. Dale, dale, dale.

0: cosa fría, papi, que hoy es como un domingo.
1: Domingo es en Guayabe. ¿Para qué? ¡Ey, pelado! Te la llevas toda, loco. No la muevas, deja olímpica, loco.
2: Sombrero de paja.
0: Mira, pídala.
2: 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Alicia.
0: De aquí se dio para mi compadre Peyomoto.
2: Alicia la de la.
0: Así que alista la cava, Peyomoto.
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2: Ay, mi sombrerito.
0: Oye, Mello. Alista la cava, Mello, que de aquí salgo para allá. Me tiro en plancha, papi. Con pelota dominada, ras de piso. Con los tanques arriba.

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2: ¡Una en punto!
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0: Oye, con esta canción que no se lo hagan a nuestro amigo de Johnny Barbes. Están ahí en sintonía de la número uno olímpica. Serio, un abrazo para mi compadre Johnny Barbes, ¿eh? Es el man que masicala. El man que me pone quillero, bordillero, esquinero. El man que me pone bien bacano, chiquiluki.
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0: Un abrazo para mi amigo, ¿eh? Ahí está el gran Johnny Barbes. Oye, Johnny Barbes. Ese yo te mandé una gallina guisada y tal. Vaina linda.
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0: El gran Johnny Barnes, pero yo le dije, no, tírame.
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0: Una carne a la llanera para Jesse Jackson. Tírame ahí a la mujer una sopita de mondongo. O tírame un churraco. Para el gran Tony Márquez. Oye, Tony Márquez, estás perdido, ¿ah? Tony Márquez dijo que me iba a mandar una galleta chepacorina. Pero no, de aquí, señores, de aquí nos vamos para donde mi compadre Johnny Barbe. Va a tomar una sopita de mondongo para Inés, sabroso para el cenguayao. Voy para allá de una. Ya él sabe cómo es la película, papi. Un abrazo para él. Ahí en sintonía olímpica.
2: ¡Oye!

Diomedes Díaz, el papá del apoyito, de los gallos y de los gavilanes, sonando en la emisora en primer lugar, bye. Se titula así, de la misma manera.

0: misma manera, sonando en la emisora en primer lugar, en este 20 de julio, día de la independencia.
1: 20 de julio, día de la independencia.
0: Solo para Richard Orozco, que está ahora, me dice yo, escuchando Olímpica, el rayón, estoy más chapeto que mejor dicho. Eso dice el gran Richard, un abrazo para él. Dice yo, estoy más chapeto que mejor dicho por escuchando Olímpica.

0: parece un dominguito, va, parece un dominguito.
1: ¿Y quién es que se le dominguito?
0: Parece un dominguito hoy.

0: ¿Cómo suena bonito el merengue, ¿eh? Suelta, bonillón.
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0: Pues suelta de merenguito sabroso, ¿eh?
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0: Ajá. Porque lo que hay es sabor aquí, mira. Parece un dominguito hoy.

0: yo con esa música elegante. Voy bajando de Manaure. ¿Qué tronco de culo es hopo de aguacero hay acá? Yo no se ve la carretera. Tronco de culo es hopo de aguacero de Manaure para acá. Dale, pues puta, qué vaina, güey.
1: Juicio, juicio.
0: Elegante, mano. Qué vaina tan elegante. Ese es el aguacero para que caiga en Valledupar, John.
1: Dale, RR, te copio, te copio.
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1: es... ¿Verdad qué?
2: Si lo que quieres es...
1: Parece mejor dicho, se está reportando.

Va a soltar un merenguito así sabroso este. Ay, de eso va. Hoy, lunes festivo, día de la independencia suena.

0: Germán dice, ay, pásame la fría. Pero pásame la fría. Pásame la fría. Eso es lo que dice Germán.
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0: La que elegancia cuando uno lo recibe así, ¿ah? ¿Eh? Bello es lo bello, lindo es lo lindo. Y cuando uno viene en bermudez de papi, camisita, motilado, acicaladito, papi, viene uno peligroso.

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1: ¡Las dos! ¡En punto! ¡Escucha! ¡Olímpica Estéreo! 93.7.
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0: gran Martín Elías, el gran Martín Elías, qué sabrosura. Bueno, el gran Martín Elías, con esta canción quiero felicitar.
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0: A mi hermano mayor, Raúl Obeso, que está de cumpleaños. Oye, Rulo. Es el que siempre está ahí como Juanjo Guillén. Un abrazo para el gran Rulo. Oye, Rulo. Raúl Obeso Bermúdez. Oye, está de cumpleaños. ¿Qué día, May? Está de cumpleaños.
1: ¡Vamos!

0: abrazo para él que está de Happy Verde Toyota, usted celebrándolo con todo.
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0: Y escuchando la emisión en primer lugar.
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0: Oye, Nuno, feliz cumpleaños. Que Dios te bendiga, te colme de muchas bendiciones, te rame de las bendiciones para ti. Hoy en tu día, feliz cumpleaños. Pásala bacano hoy, ¿ah? ¿Eh? Y sigue siendo el papá. Sigue siendo el papá, el gran Rulo, ¿ah?
3: ¿Eh? Y si se va,

sigue siendo el papá, el gran Rulo de Colombia. Ese es mi brother, ese es mi llave, ese es mi hermano. Hermano mayor, se está poniendo un poquito viejo, pero bueno, para adelante, que para adelante para allá. Hoy lo está celebrando con todos los juguetes, ¿sabes? Con todas las frías. Me dice que mandó a mandar, llamó ya. Una bula llena de fría. Eso va. Un abrazo para él, está de cumpleaños. Está de Happy Verde Tuyun. Celebrando la Colombia Olímpica. Frías van, frías vienen. Sigue siendo el papá.

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1: Son las 4 en punto. 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
1: 6:00.
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1: Son las 7 en punto.
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